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0: todavía hasta el Día de Reyes.
1: Esta fiesta multitudinaria se celebra en el circuito de velocidad de Fuente
2: Alta. El caudal del agua aumenta, comienzan a aparecer unas pocas plantas pequeñas.

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1: Yo tengo que ir.

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ver, ustedes son cantantes muy famosos en la calle, pero aquí siguen siendo los mismos, Fernando y Armando, que no se les olvide. ¿Y dónde dejaron a las novias? ¿Por qué no las trajeron a la cena?

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0: ahí para los fanáticos. 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
1: Esto ha sido todo por hoy y nos vemos en la próxima edición de Gem Tonight. 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
1: Muy buenas a todos y bienvenidos a Tripulante 18, la radio de la náutica. Por aquí ha pasado María Torrijo como comité de regatas, Tomás Catalá como balizador y hoy vamos a conocer la figura del árbitro. Lo haremos con Miguel Allen, jury y árbitro en las principales competiciones como son los Juegos Olímpicos, Copa América o SailGP. Nos contará cómo ha evolucionado la tecnología y cómo es el arbitraje a distancia a través del VAR. Sin más preámbulo, comenzamos.
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0: este domingo termina el Mundial de Fútbol. Como suele ocurrir cada 4 años, durante semanas ha acaparado casi toda la atención. Pero mientras el balón ocupaba portadas y conversaciones, el mundo del deporte no se ha parado, ni mucho menos. La vela ha seguido navegando con fuerza. Hemos disfrutado del Trofeo de la Reina en Valencia y de campeonatos internacionales de gran nivel, como el europeo de 49er FX Inacre 17 o el Mundial de 420, entre otros. Regatas que no siempre encuentran el espacio mediático que merecen, pero que reúnen a los mejores deportistas y ofrecen un espectáculo de primer nivel. Y esto no se detiene. En los próximos días volverán las grandes competiciones internacionales, con las 52 superseries en Lanzarote, el GP en Gran Bretaña, y ya mirando al Mediterráneo, la gran cita de la temporada de cruceros, la Copa del Rey Mafre, en Palma, una regata que volverá a convertir la bahía en el centro de la vela mundial. Porque el deporte no se reduce a un solo campeonato. Mientras unos celebran el último gol del mundial, otros siguen buscando el mejor viento para cruzar primero la línea de llegada.
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0: Y a continuación vamos a hacer un repaso a las noticias más destacadas. Los hermanos Martín y Jaime Wittner finalizaron en cuarta posición el Campeonato de Europa de 49er celebrado en Alemania. La pareja gallega se quedó a las puertas del podio continental después de que se cancelaran las Medal Series por falta de viento. En FX, Paula Barceló y María Cantero tuvieron una serie de contratiempos y una lesión de Barceló a mitad de competición les relegó al grupo plata. El equipo español de 420 consiguió 2 medallas de bronce en el Mundial celebrado en Biscarrosse, Francia. En categoría femenina absoluta, las baleares Beatriz Quintana y Sabina Vicens acabaron terceras, al igual que en sub-17 femenino las catalanas Elena López y Julia Sandri. El valenciano Antonio Gasperini y el andaluz Son López se proclamaron campeones de España de WASP en aguas del Mar Menor, en Murcia. El Real Club Náutico de Barcelona vivió la 19ª edición de la Puig Vela Clásica con la participación de 45 embarcaciones. Victorias del Halloween en Big Boats, Yanira en Clásicos 1, Odiseus en Classic Ior, Varuna VII en Bermudiana, Le Temps Perdu en Época Cangreja y Legolas en Modern Classic. 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

0: Bueno, en muchas de las regatas pues nos encontramos siempre pues deportistas, regatistas, árbitros, periodistas. Bueno, y con uno de estos árbitros también nos encontramos pues en estos grandes eventos. En este caso, esta entrevista la estamos grabando en Puerto Portals, coincidiendo con el estreno de las superseries de este año, que son aquí. Y tenemos hoy con nosotros al jury portugués Miguel Allen. Bueno, que también, bueno, tiene muchas cosas en España, que también ya hablaremos, que para hablar un poco de todo, ¿no? De la función del jury y en las competiciones que él está metido, porque está en las más grandes, desde Copa América a SLGP, las 52 Super Series, la 44 Cup, el circuito de Swan y muchas otras regatas, de tanto de cruceros como de vela ligera. Miguel Allen, bienvenido a Tripulante 18, ¿qué tal, cómo estás?
1: Todo bien, gracias por invitarme.
0: Bueno, nunca habíamos coincidido en Tripulante 18, la verdad que tenía muchas ganas de hablar contigo por eso, ¿no? Porque tú estás un poco en todas estas competiciones, ¿no? Aquí en 52 Super Series es un arbitraje más tradicional, es un arbitraje que sobre todo tenéis también juicio directo en el agua, ¿no? No sé, bueno, ¿cómo ves el circuito este año? La verdad, 14 barcos, la verdad que es un circuito que está, yo creo que está en el máximo de barcos, prácticamente 14, 15, que es un poco lo que se puede asumir tanto en los puertos como en la logística. Bueno, un circuito que ahora mismo de monocascos se puede decir que es el más importante que hay en el mundo.
1: Sí, pienso que sí, pienso que es el circuito con más nivel y más importante y ha crecido desde el año pasado para aquí. Lo que es muy bueno, pero a la vez nos trae algunos problemas, que para nosotros, que para los regatistas, porque las balizas de Barlovento ya son mucho más complicadas, porque son muchos barcos llegando a la vez, y por eso estamos todos ajustando este evento a ser un poco de casi de entreno para nosotros, para saber dónde ir, pero sí, es un arbitraje más normal, pero lo hacemos desde el agua, pues el juicio directo, decidimos todo en el agua, llegamos a tierra, está todo solucionado. Y bien, está con un nivel interesante, porque incluso los equipos nuevos que entraron están a un nivel bastante alto. No es que haya un barco en último siempre y un siempre en primero, ¿no? Están todos muy mezclados, todos muy juntos.
0: Uh-huh. Sí. Bueno, el juicio directo en el agua a mí personalmente siempre me ha gustado más. Claro, con flotas muy grandes es muy difícil, pero en flotas así más reducidas pues es más sencillo, porque las audiencias en tierra a veces son eternas y ahí, pues bueno, como hay testigos que pueden mentir y que no pueden mentir y tantas cosas, tantas variables, bueno, no sé cómo lo ves y si...
1: No, lo bueno, o sea, la parte de protestas es que yo no diría mentir, claro que por veces puede pasar, pero tu verdad es distinta de la mía, la forma como ves la cosa es diferente de la mía, y cuando estamos en protestas en tierra, es un poco cuando vas al juicio, el juez del juicio no ha visto el robo, o sea, está oyendo historias de uno y historia de otro, y vas a juzgar cuál es la historia más creíble, y lo que no significa que sea la verdad. Y la parte buena de juicio directo, de arbitraje, es que es un poco como el fútbol, bien o mal, está decidido. Vimos en el momento, lo asinalamos y ya está, y todos saben, hacen la penalización y sigue el juego. Y lo bueno también es que evita también la confrontación que existe en tierra por veces cuando hay protestas, que pasado 3 o 4 horas del incidente van a tierra a pelear, ¿no? ¿Por qué has dicho esto? ¿Por qué has hecho esto? Y así no, así está decidido. Incluso para los armadores, la culpa es nuestra, de los árbitros, y ya está. Por eso es el tonto que está ahí, que está decidiendo, y ya está. Y por eso no... La relación entre ellos es mucho más sana, entre los regatistas y armadores principalmente. Y por eso soluciona, porque los quitamos de la ecuación. O sea, los armadores ni tienen que enterarse que alguien pone una bandera y ya está. Y solucionamos la cosa en el momento.
0: Sí, porque las protestas tradicionales eran con testigos, luego reapertura de audiencias si hacía falta, sí, que sí, a veces duraban 2 días una protesta.
1: Tardar,
0: que no,
1: puede tardar mucho, sí,
0: claro,
1: sí, sí, sí.
0: Que no tiene mucho sentido, no. Ya hoy en día, ¿no?
1: Claro. O sea, si vas a una, no sé, a un mundial de Ilka, que son 100 barcos o lo que sea, no puedes hacer arbitraje en el agua, es imposible de hacerlo con un mínimo de calidad, porque por suerte vas a pillar algún incidente, pero no vas a ver otro, y eso no es justo de tener una decisión en el agua, de decirte tú das una vuelta porque te vi, y al otro que no lo vi va a tierra y va a ser descalificado. O sea, son dos penalizaciones distintas para el mismo incidente, y por eso no lo hacemos ahí. O sea, se hace la medal race en la Olimpiada, porque son 10 barcos, ahí sí, pero son flotas muy grandes, ¿no? Nosotros hasta, nos calculamos que hasta 20 se puede hacer bien. Claro que esos barcos son un poco más grandes, es más difícil de, con 20 barcos ya será complicado, pero o sea, como está ahora, somos 14 ahora, vamos a hacer 15 el próximo evento y hay posibilidad de ser en 16 en el último. Y bien, siempre añadir, es un buen problema, pero es un problema.
0: Bueno, tú, como has comentado, también estás en 44 Cup, que es muy parecido al arbitraje, sí, a lo que son las 52 superseries, pero también estás en SELGP, sí, en SELGP y en Copa América, dos competiciones totalmente distintas a esto, entre ellas sí parecidas por el formato, sí, un poco. Bueno, en Copa América son dos barcos y SELGP pues son los 12, 13 barcos, sí, que son. Es un arbitraje totalmente distinto, ¿no? Porque ahí sí que es un arbitraje en el que no estáis en el agua, bueno, y en muchos casos no estáis ni en el sitio. Es decir, es un VAR auténtico como el del fútbol, que, sí, que los árbitros están en este caso en la Federación en Madrid y los partidos están en, sí, distintos puntos del país.
1: Sí, con nosotros es exactamente eso. O sea, que nosotros nos vamos a los venues y hemos ido, por ejemplo, dos días a Abu Dhabi, pero antes del evento, para tener un poco de relación con los equipos, porque es una cosa que al estar lejos es un problema, pero lo hacemos, la base de operaciones es en Ealing, en Londres, que es donde hacen toda la producción de televisión, donde los estudios de televisión y hacen los comentarios, la edición de vídeo, y por eso tenemos todas las cosas en tiempo real ahí en Londres. Pero podemos hacerlo remotamente de cualquier parte del mundo. Por ejemplo, este evento que va a ser ahora en Bermuda, lo voy a arbitrar el día de entrenamiento que soy y el primer día de regata los voy a arbitrar aquí desde Portals y con el ordenador lo hago. Y la idea es que tenemos un software y por eso es un sistema completamente distinto, porque toda nuestra vida, todo nuestro entrenamiento es en el agua, mirando lo que los barcos hacen, lo que es la distancia de seguridad, y tenemos una percepción de las condiciones, y que aquí no la tenemos de forma tan obvia. Tenemos un número ahí que pone 20, pero vale, son 20 nudos, y piensas 20 nudos, si no piensas lo que son 20 nudos porque te acuerdas lo que es 20 nudos cuando estás en el agua, no te interesa, a lo mejor quieres que los barcos estén un poco más separados, y por eso tenemos que hacer ese cambio de realidad y a la vez es un arbitraje mucho más de precisión, porque un poco como has dicho del VAR, podemos revisionar la situación y por eso tenemos menos excusas para hacer un error. Porque una cosa es aquí, por ejemplo, que no estoy en la posición que toca, me pareció que pasaba o no. Aquí puedo revisionarlo y de un modo general consigues ver con mucho detalle la situación. Claro que estamos siempre presionados por el tiempo para tomar decisiones rápidas. Queremos tomarlas en siempre menos de 15-20 segundos. Y por eso no podemos hacer una revisión así muy profunda, pero te da para ver un poco. Pero claro, es eso, tenemos más presión para hacerlo bien porque tenemos más medios, la tecnología que nos permite ver la situación de una visión completamente desde arriba, porque el barco tiene sensores en todo el lado y por eso la visión que ves es exactamente cómo está el barco. Por ejemplo, si el barco escora, en nuestro software el barco queda más estrecho, porque es realmente, si estás viendo de arriba, es lo que pasa con el barco, y por eso tenés esa visión perfecta de la posición. Y la America's Cup es igual, son dos barcos, pero para esta America's Cup existe la idea, se la van a concretizar o no, no sé, de hacer regatas de flota con los grandes, ya en Napoli antes de empezar. Y eso sí que será una cosa nueva para nosotros, porque con estos barcos nunca hemos hecho nada de flota, y por eso tener siete barcos, todo parece que son siete, siete barcos de estos navegando juntos tampoco será muy, muy sencillo, pero a ver cómo lo hacen. Pero sí, es un arbitraje indistinto. Sí.
0: Porque vosotros tenéis la parte virtual y tenéis, sí, también, supongo, la imagen de televisión, sí, y que podéis ver un poco todos los enfoques, no solo el dibujo del barco, sí, lo que es la figura, sino también las, sí, imágenes desde dentro y desde fuera.
1: Supongo. Sí, la herramienta principal es ese software que llamamos AMP App. Y después tenemos acceso a todas las cámaras del evento, y normalmente lo que tenemos seleccionado son las cámaras a bordo, vistas de atrás hacia adelante de todos los equipos, los dos helicópteros, la transmisión que ves cuando vas a YouTube, la transmisión en directo, y los dos sailboats que están en el agua. Tenemos esas cámaras todas, y cuando estamos en Ealing tenemos una persona dedicada a la parte de televisión, que cuando sabe que va a haber un cruce, imagina, entre España y Dinamarca, que pone ya la visión detrás de los barcos en las pantallas ahí. Por eso se levantamos la cabeza, vemos los barcos, lo que pasa en la realidad. Y eso es importante un poco para esa situación que estaba diciendo de no mirar solo a los números, de tener la percepción, tipo, hoy hace bastante viento, hay ola, por eso queremos que los barcos estén más separados, porque son situaciones más extremas y no queremos que se aparten justo el último segundo, porque si no, alguna cosa que no tienes margen de error. Ahora se está navegando con 5 nudos de viento, con los dos cascos en el agua, ahí se pueden acercar mucho más. Y es esa visión que usamos la televisión para ver eso y para tener un poco la percepción de la realidad al final. Pero al final, cuando los barcos se juntan de verdad, es el software ese que miramos.
0: Porque ¿cómo os distribuís? ¿Cuántos árbitros sois? Porque claro, puede haber dos incidentes sí. en el campo a la vez. Sí. Y claro, ¿cómo tomáis una decisión? Porque no tenéis tiempo, supongo, de hablar los 4 o 5 árbitros. Oye, ¿qué hacemos?
1: No.
0: ¿O tenéis separados por
1: tenemos
0: zonas?
1: Separados por zonas. O sea, que tenemos 5 personas arbitrando en CLGP. Estamos hablando en CLGP.
0: Sí.
1: Tenemos 5 personas arbitrando. Y cuando está la flota toda, se todo en grupos, es distinto, pero se está la flota toda, somos 5 arbitrando y nos dividimos en la línea por abajo, centro bajo, medio, centro alto y alto. Y después a partir de ahí vamos siguiendo nuestros barcos y tenemos una función en nuestro software que cuando yo selecciono algún barco, que son los que estoy viendo y por eso el software sigue esos barcos, que ponen un círculo de color a vuelta de ese barco, que los otros árbitros ven mi círculo, por ejemplo, es el verde y el tuyo puede ser el rojo, y por eso si ves el verde ahí sabes que soy yo que estoy, y cuando no sé, un de mis barcos acelera y se aparta de los otros dos, yo digo, mira, suelto este y tú que vas delante, mira, vaya, yo lo cojo y nos vamos dividiendo así y vemos por los colores quién está con quién y vamos viendo si hay alguna pareja, digamos, que no está siendo controlada y ahí el que está más libre la coge, pero que nos vamos dividiendo, o sea, para la salida sí que tenemos posiciones fijas, pero después depende, si los de abajo van más rápido, los del medio, la cosa cambia, quién va adelante, quién va, o sea, cada uno sigue con sus barcos. Uh-huh. Pero tiene que haber mucha práctica, mucha conversación de esos cambios, de ahora queda tú con ellos, cuando hay cruces enseguida, por ejemplo, yo sigo con los de la izquierda, tú sigues con los de la derecha, pues estamos siempre hablando. Tenemos un panel de comunicación que es al final es exactamente igual a los de Fórmula 1, si ves la box de Fórmula 1, los ingenieros tienen unos cascos y un panel, es la misma marca y todo, exactamente el mismo panel, lo tenemos que ponemos y así contactamos o hablamos todos entre todos. Y a la vez podemos oír cada barco, la comunicación interna de cada barco, que lo usamos principalmente a la final, que son menos barcos, vamos oyendo cada uno nuestro barco, porque después cuando vamos a la final, que son 3, ahí asignamos un árbitro a cada barco. Ahí somos 3 árbitros, y yo voy con uno, tú vas con otro, y otro va con otro, y ahí vamos escuchando también el audio de ellos, que nos da también un poco la anticipación de lo que están pensando hacer. Y hacemos esa parte. Pero entre nosotros, la flota, hay mucha comunicación de lo que llamamos el landover, de pasar la pelota a otro, ¿no? Ahora la pelota es tuya, ¿no? Yo sigo con esta. Y vale, y ahí es lo que necesita más práctica.
0: Bueno, está claro que la tecnología aquí es importantísima. Ya los juries como teníamos nosotros de nuestra época ahí, ya es otro tipo de arbitraje que no tiene ya nada que ver con lo que era el árbitro tradicional o es el árbitro tradicional en el agua.
1: Sí, aquí no es que la tecnología sea importante, aquí la tecnología es esencial porque es la única forma que hay de hacer alguna cosa, porque ellos para protestar es un botón que presionan y pueden decirlo por la radio también y ahí se dicen por la radio, para nosotros activa el procedimiento de protesta. Pero puede haber alguna situación en que perdemos comunicación con el barco y ahí tiene que ser todo verbal por la radio. Y es mucho más complicado, pero porque todo, que como has dicho, nosotros no estamos en el venue, no tienes el barco con la bandera, no enseño la bandera al barco que tiene que penalizar. Por eso ellos o saben que penalizamos o por su sistema, que cuando penalizamos en el display que tienen en el ala, que aparece una luz roja, hace que están penalizados. O si eso no está funcionando, tiene que ser por radio. Y claro, y tenemos que entender que no está funcionando, por eso puede tardar todo un poco más. Y aquí como normalmente hacemos todo muy rápido, ellos están acostumbrados a que la decisión vaya muy rápido. Y por eso, si tardamos 30 segundos, ya es un escándalo, porque está tardando muchísimo. Pero tienes regatas muy cortas, regatas de 10 minutos, y por eso, de verdad que si tardas mucho tiempo, es una parte grande de la regata. Por eso tenemos mucha presión para eso, para ser rápido. Pero es una presión que nos ponemos nosotros a nosotros mismos también. Y para hacerlo rápido y bien, claro. Y como sabemos, rápido y bien, no ni bueno. Siempre pasa. Pero la tecnología es completamente esencial. Y por eso es que la base de todo es donde está la producción de televisión, que es el sitio que tiene, que recibe los datos en tiempo real. O sea, que es eso, la televisión viene con menos de un segundo de retraso. Y por eso nosotros tenemos los sistemas, también nuestro sistema, sabemos que va un minuto, un segundo de retraso en respecto a la realidad, y ellos saben de eso. Por eso nosotros vamos a hacer que la penalización está hecha sea siempre un segundo tarde, porque va a ser cuando limpia en nuestro sistema, y ellos ya saben de eso. Pero sí, es siempre tarde. Y claro, y la precisión que tenemos con la tecnología, tenemos una precisión de 3 centímetros. O sea, de esas que si el sistema dice que los barcos han tocado, nosotros consideramos que los barcos tocaron, y los equipos aceptan eso, porque aceptan la precisión, y es esa, 3 centímetros. Yo en el agua aquí, si hago un error de medio metro, quedo muy contento, porque está bien. Por eso ahí es como la salida, te dices que el barco está fuera, que el barco está 4 centímetros fuera, y si estás ahí mirando la línea y va un barco a 40 nudos, es completamente imposible. Y por eso la tecnología es completamente esencial para esto, para hacerlo con las reglas que tenemos ahí.
0: Bueno, es como un videojuego en realidad,
1: sí,
0: ¿no?
1: Sí, sí, es verdad que es un videojuego. Nosotros estamos de broma diciendo que realmente somos pagados para jugar un videojuego. Pero claro, es un videojuego de vida real, porque tienes un impacto
0: muy importante
1: del otro lado, pero al final es como un videojuego, sí.
0: Bueno, y hay mucha presión, porque claro, son regatistas, bueno, de top mundial, y cualquier error se magnifica mucho más.
1: Sí, y después es un evento que es muy mediático también, y por eso tienes mucho todo lo que pasa va a ser, se va a ver después en todo el social media, que está todo ahí, y por eso es todo muy ampliado en ese sentido. Y después, claro, también aparte de la importancia del evento, también la parte monetaria, porque los premios monetarios son grandes ahí, y por eso, o sea, hay una presión grande de y sabemos que los equipos, o sea, son inversiones muy grandes, y el coste de los equipos ahora son casi todas privadas, y alguien las compró y ha gastado muchísimo dinero a comprarlas, y como una inversión. Y por eso sabemos que al final, penalizando a un barco que lo quitamos, por ejemplo, de la final, de los 3 que van a la final, puede tener un impacto financiero grande para un equipo, y por eso tenemos conciencia de esa situación. Claro que, o sea, no cambia, para nosotros no cambia las decisiones, no cambia el sistema de actuación, el modus operandi, que es el mismo. Da igual que sea una regata de Optimist o sea esto, mi responsabilidad para mí mismo de tomar decisiones buenas es la misma. Tenemos de conciencia del impacto que tiene, pero no sé, cuando vas a la Olimpiada, estás en la medal race, penalizar a alguien, le estás quitando una medalla que a lo mejor ha trabajado 15 años para llegar a este momento, y te la estás quitando. Y a lo mejor la penalización es bastante más, la responsabilidad es bastante más grande. Pero sí, es un poco, cuanto más grande es el evento, mayor la responsabilidad. Pero para nosotros intentamos siempre mirar, es un barquito aquí, otro barquito aquí, y hasta penalizamos al barquito que pensamos que ha hecho algo mal, y vivimos con la decisión, y hasta bien o mal tenemos que vivir con ella.
0: Claro, bueno, después de esta presión, cuando vas a regatas normales, entre comillas, ¿no?, de más tradicionales, yo creo que descansas, ¿eh? Porque...
1: Sí, descanso en ese sentido, pero a ver, al final cada uno pone su presión, que vienes aquí, por ejemplo, que ese sentido de la consecuencia, por ejemplo, financiera es mucho más baja, por ejemplo, de responsabilidades igual, porque los armadores que están aquí, que están haciendo un esfuerzo grande, que están saliendo de sus trabajos donde ganan el dinero que les permite venir aquí después, para venir y al final se ven que las decisiones no son justas, que dejan de venir al circuito, porque pienso que esto al final no es lo que se habían apuntado para hacer una cosa que está bien, y sea una parte que ven que no es justa para ellos, que dejan de de merecer el esfuerzo que hacen para venir. Y por eso, o sea, a cada nivel, cada uno gestiona de su manera. Yo me acuerdo, por ejemplo, cuando navegaba de Optimist y 420, yo me acuerdo de todas las veces que he sido descalificado. Todas. O sea, que, y por eso intento pensar siempre eso. Cada vez que estoy penalizando a alguien, para mí es una más, porque la próxima semana es otra flota y sí, es otra cosa. Pero para ellos es una cosa que se van a acordar. Y por eso un poco la sensación, la responsabilidad de no, no puedo estar aquí. O sea, se lo ven a hacer, que lo ven a hacer bien. Puedo hacer errores, como todos hacemos, y los hago. Pero intentar minimizar, y cada vez que hago un error y que entiendo que es un error, soy el primero a levantar la mano, ir a hablar con el equipo y decir, mira, perdona, pero he hecho un error, ya está, decidido, no puedo hacer nada, pero ya está, tenías razón y yo me equivoqué. Y pienso que es así que ganas el respeto también de los regatistas y de los armadores y de todo, es asumir que cuando la cosa va mal, no intentar tener excusas. Y tenemos el vantaje que hay, por ejemplo, con respecto al fútbol, y que el árbitro, ainda que llegue a casa y ve el vídeo y ve, he hecho un error, no puede ir a hablar con el equipo, no puede hablar con los medios, no puede hablar con nadie a decir que hay un error. Están blindados ahí, que no pueden hablar. Nosotros, felizmente, tenemos, y decimos siempre, parte de nuestro trabajo es venir a la carpa, a la zona VIP, donde todos los equipos ahí tomando alguna copa después de la regata, y nuestro trabajo es ir ahí, no para tomar las copas, pero para dar la cara por nuestras decisiones y hablar. Y en SailGP es una cosa que nos falta un poco, postarnos lejos. En la America's Cup funciona mejor porque, aunque no vayamos al agua, lo hacemos de tierra también, lo hacemos de tierra en el venue. Y por eso después vamos por la mañana normalmente vamos de paseo, pasamos en las bases de los equipos y hablamos un poco, tomamos un café con unos, café con otros, y hay esa relación personal que clarifica las cosas. Y eso hace con que todos los problemas sean solucionados en el día. Y es el GP, por veces tiene ese problema que la cosa sigue hasta el debrief, que es el próximo evento. O sea, nosotros ahora, mañana, o no, perdona, hoy, vamos a tener el debrief del último día del evento de Río. O sea, si había un problema desde Río, o nos llaman por teléfono, o esperan 3 semanas o un mes hasta que podamos hablar sobre el incidente y que clarifiquemos las cosas. Y, por ejemplo, aquí, ayer ha venido una situación, no sé, por ejemplo, parece un hombre de Alegre, una situación que han protestado y hemos dado una verde, y que era de esas justas que podría ser, estaba un poco 50-50, un poco 50-50, que podría ser un lado u otro. Y hoy por la mañana hemos hablado con el entrenador, enseñando el vídeo desde nuestras cámaras, y el entrenador dice, vale, vendo esto, entiendo vuestra decisión, porque esto es nuestro barco, parece penalización, vendo esto, entiendo. Y la cosa está solucionada. No, y es una parte importante, es esa relación con los equipos.
0: Bueno, precisamente eso lo hablamos con María Torrijos en otra entrevista, sí, que tuvimos aquí en Tripulante 18, de, es como, a mí parecido al rugby, ¿no? Porque el rugby es muy parecido. Tienen el tercer tiempo donde participan los equipos, que se toman una cerveza, sí, incluso los árbitros, y se puede comentar un poco todo. Y la vela me recuerda un poco esto, o al revés, ¿no? De que, en el, como decías, en la zona de hospitality, sí, pues nos encontramos los deportistas, los juris y los periodistas. Es decir, sí, sí, que al final lo podemos comentar todo de una forma totalmente natural, cosa que, como decíamos, en el fútbol no pueden.
1: Sí, exacto. Sí, sí, es un ambiente mucho más transparente en ese aspecto, porque damos todos la cara, y después da un poco igual lo que pienso yo, que la regla es así, yo tengo que aplicar para ellos, y por eso ellos tienen que entender mi forma de aplicar la regla, pero yo también tengo que entender cómo navego en ellos. Y si tenemos esas conversaciones, que todos mejoramos, y todos mejoramos nuestro conocimiento a llegar a un punto ideal, un poco utópico, en que estamos todos exactamente en el mismo punto de interpretación de todo. Y por eso lo que pasa es que yo tengo que entender lo que están intentando hacer ellos, y eso pasa mucho cuando están pasando las boyas y todo, cuál es el movimiento normal de los barcos, entender cómo navegan, porque, a ver, es como, al final, como el fútbol, no, el árbitro no tiene que ser Messi o Ronaldo, no tiene que jugar fútbol también como ellos, tiene que saber cómo se aplican las reglas y saber lo que es un impacto que es una falta y lo que es el impacto que no es falta, ¿no? Y aquí es un poco igual, ver un poco la situación que es falta, pero que es una penalización, pero entender, según ellos, lo que les parece que es el límite. O sea, hasta aquí está bien, a partir de aquí ya no. Y intentar que esa línea sea lo más cercana posible entre los dos lados, entre ellos y nosotros. Va siempre a haber una zona gris en el medio, siempre. Porque yo pienso que incluso conmigo mismo no soy siempre consistente, no sé cómo dicen vosotros, siempre consistente, sí. Y por eso, o sea, A lo mejor un día hago un poco los de Gear un poco más cerca y otro menos. Y, pero es la única cosa que nosotros tenemos impacto en la forma de navegar de ellos, es lo cerca que los dejamos llegar. Porque si penalizamos cuando son lejos, les damos un margen entre, entre ser una bandera verde, que no pasa nada, ser una penalización o ser una colisión. Si los dejamos de acercar mucho, tiramos un poco esa zona del medio y hay un error cualquiera y es una colisión, y es eso que queremos evitar en cualquier barco, y principalmente aquí en CLGP, ese tipo de barcos que cuando hay una colisión normalmente hay una consecuencia muy fuerte a nivel de cuando puede volver a navegar, de coste, de tiempo de reparación del barco, de todo eso.
0: Y ya para acabar, bueno, tú has hecho Juegos Olímpicos como jury, como árbitro, pero bueno, te has pasado un poco ahora al lado oscuro, ¿no? Como también tenemos casos en España, como Andrés Pérez, como Diego Lluvero, que son juries en muchas regatas, aquí, por ejemplo, sí, en estas, pero luego en los Juegos Olímpicos, en vela olímpica, pues pasáis a ser asesores de reglamento de equipos, ¿no?
1: Sí.
0: Es decir, no podéis actuar como jury, por supuesto,
1: sí,
0: ¿no?
1: Claro.
0: Y estáis en equipos, es decir, que en Los Ángeles, tú vas a estar de asesor de reglamento de equipos, no estarás como árbitro.
1: Sí, efectivamente, sí. He pasado con Tokio, o sea, he hecho las Olimpiadas desde Londres, desde China, en Beijing, y después he estado todos como juez. Y antes de ir a Tokio, que cambié al lado oscuro y empecé a trabajar con equipos, porque claro, al nivel de la inversión que hay de la olímpica, que los equipos ven la necesidad de tener alguien que los ayude con la parte de reglamento. Y reglamento no hablamos solo del reglamento de regata, de las reglas normales en el agua, estamos hablando de ciento y muchas páginas de documentación que se aplica para la olimpiada, desde del branding, de las marcas que pueden tener en la ropa, porque no pueden tener patrocinios, la marca de ropa tiene que tener tamaños no sé qué, o que en este día tiene que ir a medición y que no puede siquiera elevar un reloj, o sea, ese tipo de cosas que estamos siendo un poco los papás de los regatistas, dicen no puedes hacer esto, esto y esto, hasta la parte efectiva de reglas de regata en el agua. Y sí, hay muchos de los muy buenos, de jueces muy buenos, que están efectivamente trabajando con equipos. Yo voy a estar trabajando con dos equipos, con el equipo suizo y con el equipo portuguesa, y voy estando ayudando ahí, y ahora estoy ya en este periodo del cuadrienio, todos los cuatro años trabajando con ellos, y tengo cosas muy buenas, porque primero sabemos cómo funciona el jurado y por eso podemos ayudar al equipo de cómo pasar el mensaje, que es una parte importante, cómo comunicar el jurado en las audiencias, es como hemos dicho antes, la parte de vender la historia, y les digo siempre, no puede mentir, nunca mentir, siempre, y te cuento la verdad, claro que cuento la verdad vista de vuestro punto de vista y como han visto, la distancia es la vuestra, no la distancia que el otro piensa que es, y por eso a preparar esa comunicación para las audiencias, y es muy bueno porque el trabajar con los regatistas nos lleva un poco a lo que habíamos dicho antes, de entender cómo funcionan, de entender cómo ellos ven el mundo de las reglas, cómo ven cómo, tipo, eres aquí, no, él no ha tenido que evitarme, pero vale, pero tienes que probar eso y consigues. Y por eso tenemos, es muy interesante, es una visión muy diferente, que aprendemos muchísimo nosotros también con ellos, y ellos, claro, aprenden mucho porque se lo son muy buenos. A lo mejor nunca, si son regatistas muy rápidos, muy buenos, a lo mejor de reglas saben el básico, porque como siempre delante, sí, nunca se toma mucha confusión y mucho lío, están siempre haciendo el suyo y van rápido y ya está. Y por eso, por veces, tienes regatistas muy buenos haciendo preguntas que quedas, pero ¿cómo has llegado a campeón del mundo y no sabes esto todavía? Pero claro, nunca ha pasado por esta situación porque va siempre adelante. Ya está. Pero es muy interesante, es un trabajo diferente y muy interesante. Sí.
0: Pues muy bien, Miguel Allen, yo creo que hemos hablado un poco de todo. Yo he aprendido muchísimo con las cosas que has contado. Con Sergio tenía esta curiosidad también de, bueno, un poco cómo funcionaba todo. Y nada, muchísimas gracias por habernos atendido en Tripulante 18. Ha sido un placer, como siempre. Bueno, y nos seguimos viendo por los pantalanes.
1: Claro que sí, ¿no? Un placer y que todo vaya bien.
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0: Y hasta aquí la edición número 286 de Tripulante 18, la radio de la náutica, en la que el juez y árbitro Miguel Allen nos ha contado desde dentro cómo es el arbitraje in situ y a distancia en las regatas más grandes como la Copa América, CLGP y los Juegos Olímpicos. Nosotros nos vamos. Hasta pronto, navegantes.
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12: A. El caudal del agua aumenta, comienzan a aparecer unas pocas plantas pequeñas.

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2: Pues hola, ¿qué tal, amigos? Aquí estamos, nuevamente a la cita con Rincón Flamenco. A través de la sintonía de tu radio favorita, como siempre, en el programa dedicado al mundo del flamenco, a nuestro arte. Hoy dedicaremos nuestro espacio a aquellos que se marcharon. Hoy abrimos nuestro espacio queriendo recordar a aquellos que en su día tuvieron que dejar atrás sus hogares en busca de un futuro mejor. Entre los años 60 y 70, cuando más de 7 millones de personas se vieron forzadas a abandonar la tierra española. Abandonaron sus pueblos, dejaron un vacío social y cultural, y el flamenco en aquella época se hizo eco de ese éxodo. El 80% del territorio español se vio afectado por esta migración masiva, dejando atrás de sí fantasmas de pueblos vacíos y campos ya silenciosos. Los artistas de la época, como los gaditanos, con sus brindis por los emigrantes, o Juanito Valderrama, con su icónico emigrante, cantaron para recordar a aquellos que dejaron atrás sus casas y a sus seres queridos. Temas como esos, llenos de sentimiento y nostalgia, quedaron como reliquia para recordar todos aquellos que vivían aquellos sueños y también dificultades que marcaron una generación. Hoy nos hacemos eco de ello en nuestro espacio flamenco. Le dedicamos los cantes a los emigrantes.
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2: En los mandos técnicos, como siempre, Atanasio de la Orden. Con los saludos comenzamos de este que te habla, Pepe Carmona. Brindis a los emigrantes, con los gaditanos.

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1: El músico y compositor Felipe Campuzano también dedicó en aquellos tiempos uno de sus temas a El Emigrante, aquellos que viajaron a países en aquel tiempo muy lejanos, países como Francia. Países como Alemania, Suiza, Bélgica. Se llevaron en la maleta la patria española.

Los inmigrantes españoles se llevaron la maleta a un pequeño universo que contenía ropas y recuerdos. En los años 70 y 60 y 70, la maleta de los inmigrantes españoles se llenó de patria, también de sus sueños, sus cantes, sus tradiciones, su arte, su manera de ser y también, como no, de su humor.

dedicando nuestro espacio hoy a aquellos emigrantes que viajaron fuera de nuestras fronteras para buscar unos momentos de vida mejor. Se marcharon dejando atrás sus pueblos, sus familias, pero llevándose consigo la esencia de España. El flamenco les acompañaba en la soledad, las coplas que les recordaban a quienes dejaban atrás, las sevillanas que les devolvían la alegría en la distancia y, por supuesto, también el buen humor. Emilio el Moro también dedicaba parte de su arte a los emigrantes.

Hoy dedicando parte de nuestro espacio flamenco a la emigración de aquellos años. No solo fue un éxodo, fue un viaje de la memoria. Continuamos en Rincón Flamenco. Ahora estamos con José Mijita, por Bulerías, con la guitarra de José Gálvez.

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1: En Rincón Flamenco, a continuación, el romance de Curro, El Palmo, en la voz de María Ángeles Fernández y también de Josemi Carmona.

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1: En la sintonía flamenca, aquí en Rincón Flamenco estamos. Ahora con Joaquín Jiménez Fernández, salmonete de Jerez. Ese cantaor que lleva influencia de los cantes de Terremoto, de Agujetas el Viejo, de Tío Borrico. Por fandangos. ¡Ale!

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1: Cante por serranas de las sierras de Córdoba.

0: Ahí quedó esa serrana en la voz de José Cepero. Sintonía de contraportada para nuestro espacio flamenco. Llegamos al final del recorrido de hoy. Reciban los saludos cordiales en los mandos técnicos de Atanasio de la Orden y de este que les habló, Pepe Carmona. Le emplazo para la próxima cita flamenca, que será aquí mismo en esta sintonía. Hasta entonces, saludos flamencos.
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0: pasar.
1: No se preocupe por lo que pueda pasar mañana. No se preocupe por lo que pueda pasar dentro de un año o dentro de 6 meses. Solo haga lo mejor que pueda ahora. Hay una hermosa frase de Teddy Roosevelt. Dijo algo que significaba esto: haz lo que puedas, donde estés, con lo que tienes, y no te preocupes.
2: El derecho a permanecer en silencio.
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4: Pero, ¡hombre, os tenéis que callar! ¡No! ¡Por pero, favor! Pero, ¡hombre, si, que ya está bien de tomarle el pelo a la gente!
5: Pues hola, ¿qué tal, amigos? Aquí estamos nuevamente a la cita con el pop y con el rock. Bienvenidos a La Nacional. Los próximos minutos compartiendo la música a través de las 175 emisoras por toda España, también en México, en Argentina, en Venezuela y también, como no, en la radio La Carta, en el portal iVox, donde están todos nuestros programas alojados. En los mandos técnicos, el señor Palancas, ahí está, a los mandos, y este que os habla, Pepe Carmona. Bienvenidos a La Nacional.
6: ¿Te gusta, eh?
7: Sí. A ver, por favor, no callamos.

0: Así hemos arrancado nuestro viaje, hemos comenzado nuestro recorrido con Rebeca Jiménez, perteneciente a su álbum Todo Llegará. Este es el tema llamado Acaba de Empezar. Acabamos de empezar en la Nacional, hoy nos espera mucho y bueno, entre ellos La Frontera, también tendremos a Rock Cambado, a Dani Flaco, también tendremos a Los Secretos, a David Otero, Los Cigarros, Luz Casal, Viva Suecia, Hombres G. Y así iremos viajando y recorriendo el pop y el rock en todas sus tendencias, aquí, en La Nacional.
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2: Por favor, dispérsense. Aquí no hay nada que ver. ¡Márchense!
0: Le ponemos la velocidad larga a nuestro autobús. Empezamos a tomar la autopista con La Frontera.

cuando se editó este trabajo conmemorativo de 30 años en los escenarios, Javier Andreu y Tony Marmota seguían fieles a sus principios musicales, desafiantes ante el paso del tiempo y destilando esa pasión y arrojo que caracteriza su música country rock. De vuelta a empezar con La Frontera.

0: Fito y Fitipaldis dándonos un buen castigo.
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Daniel Sánchez García desde Hospitalet de Llobregat. De nombre artístico, Dani Flaco. Uno de esos máximos exponentes de la canción de autor en España. Esta versión grabada en directo en Los Secretos de Sumario. Oye, bienvenidos a La Nacional. Estamos viajando por el pop y por el rock en todas sus tendencias.

0: otra vez esos que llegan desde Argentina vuelven a colocarse nuestros recuerdos musicales. Hoy recordándolos aquí en La Nacional con este tema de Coti.
1: El país ha hablado y su partido ha ganado las elecciones. Enhorabuena, primer ministro.
2: Bueno, supongo que debería empezar pidiéndole disculpas.
1: ¿Y eso por qué?
2: Por ganar.

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11: ¿Un vibrador? 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

0: El tema se llama Quizás. Aquí está Luz Casal, sin máscaras ni artificios. Franca y apasionada como siempre. Anclada en la realidad. Sonando aquí en La Nacional.
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0: La formación Viva Suecia nos llega ahora con este tema que lleva por nombre, que se llama El Bien.

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Eran otros tiempos, concretamente el año 1991. Con nombres de álbumes tan curiosos como Cuando el amor entra por la puerta, El amor salta por la ventana. El último de la fila y este tema que está sonando, Otra vez en casa.

0: Mi teniente, ¿qué hacemos aquí?
1: Zombies otra vez.
2: Bueno, pues llegó la hora de la despedida.
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2: Hasta aquí hemos llegado, justamente al destino de nuestro tiempo en radio. Hemos compartido los minutos musicales con el pop y con el rock. Y ya le damos paso a nuestros compañeros que vienen con más música, noticias, creatividad y compañía. Así que estuvo en los mandos técnicos el señor Palancas. Y les habló Pepe Carmona, que les emplaza para la próxima cita aquí mismo en esta sintonía. Estaremos en La Nacional. Hasta siempre, amigos.
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1: Vaya mano a mano flamenco, el de Erika Leiva y Juanlu Montoya. Dueño, soy tu dueño.
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1: Siempre a la altura en cada una de sus canciones. Es La Culpa de Edurne.

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0: corazón ahora ellos, como lo somos tú y yo, porque seguro que nos estás escuchando en el coche, en el currelo, en tu casa, en tu punto de ocio, de negocio, donde tú estés, seas bienvenido y bienvenida.
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0: Música, información y sobre todo también gracias por tu compañía.
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0: La producción de Alexis, el especialista, con una colaboración artística netamente andaluza, aunque ya han colaborado algunas veces con algunos temas en el año 2024 y 2025. Ahora se nos presenta con un single titulado Nada Más Bonito. Me gusta, me encanta y también me gusta, pues, compartirlo contigo.
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0: Chicano, siempre rodeándose de los mejores. Y esta vez, pues no podía ser menos, de Davilés de 90 y la sevillana Marta Santos. Esta es el Agüita Clara de Lérica y compañía.
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0: es lo que te comentaba. La jornada musical en el día de hoy va de duetos. Y para duetos también, Abel Romano y Daniel Villar, que por cierto, Abel Romano ya se encuentra pues preparando su cuarto álbum discográfico, que muy prontito estará a la venta. Ahora disfrutamos con este Compañeros de Viaje y con este Voy a Quedarte de Abel Romanos. Qué bonito, ¿verdad? ¡Seguimos!
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0: Continúa creciendo musicalmente y además a su último álbum le dedica el nombre de gigante. Aquí y ahora llega para ti este 40.000 de Leiva.

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0: Real. Finales del año 2021. Un proyecto de la mano del productor Ismael Moya, donde nació el trío de sevillanos, el grupo La Llave. Es el trío de pop flamenco formado por Aarón Blasco, Eus Sobrino y Agustín Sánchez. Temas como este, que tanto y tanto llegan al corazoncito, titulados Te Esperaba. Buena música, buenos sonidos y buena compañía.
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0: cómo nos pone los vellos de punta siempre Antonio Orozco en cada uno de sus temas. Y además este, que habla de raíces, de identidad y de cómo valorar el tiempo residente en cada uno de nosotros y cómo lo sentimos y además de cómo lo compartimos. Me gusta este Despierta de Antonio, de nuestro Antonio Orozco.
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0: cantante español y que nos representó en Eurovisión en el año 2007 con la formación de Nash. Eso ya te va sonando algo más. Pero si te digo que se llama Javier Soleil, eso sí que sí. El tema original de Duele el amor de Alex Syntex en la voz de, ya lo sabes, Javier Soleil. Suena muy bien.
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0: Siempre agradecido por tu compañía, porque desde muy tempranito los compañeros de Informativos Matinal están contigo, pues compartiendo toda la mañana con un fantástico magazine. Y ahora tú y yo compartimos este fantástico y bello tema, un clásico de Chavela Vargas, pero en la voz de toda una grande, Rosalén, Luz de Luna.

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1: Seguimos dando la alegría a la jornada de hoy, allá donde tú te encuentres, bien, en tu punto de ocio, de negocio, en el coche, en un atasco, porque la vida pasa, pues felizmente... Con

0: 13ª edición de Operación Triunfo. Ya ha llovido algo, ¿eh? Ya ha llovido. Ella se llama Olivia Bay, una joven artista con tan solo pues 24 añitos, desde Madrid, que se presenta con este single titulado Sábado Noche.
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0: Sigue dando guerra musical la colombiana Shakira, ahora con Soltera

0: Colaboración juntos, artista, gran artista, nuestra Leire Martínez, junto al gaditano Abraham Mateo. Me gusta este Tonto por ti. Ha sido un verdadero placer compartir contigo este buen ratito en radio, compartiendo los éxitos de hoy y los de siempre, y cómo no, con todo un elenco de profesionales en esta estación de radio. Recibe, cómo no, el saludo cordial de Nicolás Carmona, quien te habla, y del resto del equipo, cuando tú quieras y a la hora que tú quieras también, en el www.onda2.es, el 2 con número. Un fuerte abrazo, pásalo bien.
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0: pasó?
1: Fuertes lluvias continúan en todo Miami. Debido a la inundación del Miami Arena, lamentablemente para los fanáticos de Maluma, su concierto de esta noche fue cancelado.

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Venga.

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Hola, bienvenidas, bienvenidos al Puerto del Jazz. Saludos afectuosos, abrazos múltiples de parte de todos estos locos por el jazz que hacen posible que este programa pues tenga el continente y el contenido que tiene esta familia, porque bueno, podemos decir que es una familia musiquera, pues es, bueno, tiene un papel muy muy importante en este programa. Bueno, para los que no saben el origen, nosotros emitimos este programa desde la ciudad del Puerto de Santa María, desde su emisora municipal, radiopuerto.fm, que se puede escuchar en la ciudad en el 107.8 del dial de la frecuencia modulada, y que también, por los motivos que sean, que no habéis podido escucharlo por la radio, pues también podéis escucharlo a través de los podcasts habituales, como son Spotify, Apple Podcast o iVoox. Siempre nos acordamos del gran fundador de la divulgación en España del jazz, el gran Cifu, que decía cuando empezaba sus programas: esto es un programa de jazz para ti que te gusta el jazz. Bueno, mi nombre es José Luis Caucelo y bueno, soy un poquito el que da el careto detrás del micro para, bueno, deciros y para llevaros a vuestros oídos el contenido que va a tener nuestro programa. Pero bueno, antes que nada, vamos a decir que hace poco, el día 10 de este mismo mes, hemos estado en el concierto, que creo que lo dijimos la semana pasada, en el concierto de Hiromi en el Hotel Hideaway. Bueno, seguía promocionando su disco Sony Wonderland. Nosotros lo habíamos escuchado ya en Almuñécar, y la verdad es que, bueno, nos impresionó allí, y todavía nos ha vuelto más a impresionar este día 10 que lo hemos visto, porque la hemos visto mucho más cerca. Y bueno, sigue siendo y lleva ya bastante tiempo una de las figuras más importantes que se pueden ver en un escenario actualmente. Además lleva un cuarteto increíble, porque el bajista, el francés Adrien Freud, es un virtuoso que cuando lo veáis o en vídeo o en directo, parece que no toca el bajo, sin embargo da una clase magistral cada vez que hace un solo o que está acompañando. ¿Qué decir del batería Jim Colle? Un tipo que lleva un metrónomo en el bolsillo y que, bueno, se compenetra con Hiromi a las mil maravillas. Y bueno, y para colmo, el trompetista Adam O'Farrell, ya sabéis, hijo y nieto de grandísimos músicos, de míticos músicos, sobre todo del abuelo, a la trompeta, que bueno, de nuevo deciros que es un grupo que está súper engrasado, que se conocen a la perfección y que suenan de auténtica maravilla. Y ella, bueno, ella es muy feliz tocando, ella está en su mundo absolutamente y transmite una energía, bueno,
qué decir. Son uno intenta, diríamos, adjetivar lo que no se puede. Esto es la única forma de realmente disfrutar de una actuación como esa, es, bueno, pues asistiendo a alguno de sus conciertos. La verdad, si podéis, no perderoslo, porque es una auténtica pasada lo que hace Hiromi en el escenario. Es una maravilla verla tocar el piano, tocar los sintetizadores, tocar. Es, bueno, lo mejor de lo mejor, y hemos ido ya a muchísimos conciertos, pero a nivel de categoría absoluta, yo creo que no hay muchos grupos o no hay muchas actuaciones que puedan superar lo que hace Hiromi en el escenario. Bueno, pues empezamos nuestro programa y hoy le damos nuestra primera media hora o nuestro invitado principal a un músico que ya hacía tiempo que teníamos las ganas de traerlo. Lo hemos tenido alguna vez con algún tema, pero no como invitado principal. Nos estamos refiriendo a Sam Jahel, un tipo que, bueno, nace en 1971. Hay gente que lo posiciona en Europa, su nacimiento, pero no es así. Realmente él nace en Estados Unidos, de hecho, bueno, en Atlanta, pero claro, lo posicionan en Europa porque sus padres, pues por trabajo, muy joven, pues estuvieron en Alemania, estuvieron en Suiza, estuvieron en varios países, y bueno, creo que por ese motivo pues no se le sitúa directamente en Estados Unidos. Pero vamos, hemos estado indagando en varias biografías y al final, bueno, pues es norteamericano. Pianista y organista de Hammond B3. Curiosamente, toca el piano magníficamente, pero se le conoce mucho más como organista que como pianista. Él se muda a la ciudad de Nueva York en 1990, donde rápidamente se estableció como, bueno, una voz muy distintiva en la escena de jazz, ganando el primer lugar en la Escuela Internacional de Críticos de Don Beat, ya sabéis, esa gran revista, como talento que merece reconocimiento durante varios años consecutivos. Yo creo que lo mejor empezar a escuchar a Sam Jahel. Nos vamos a ir a el año 2008 y curiosamente no solemos traer pues homenajes determinados, ¿no? Sí que es verdad que algunas versiones de músicos más contemporáneos se han emitido en nuestro espacio, pero algo tan evidente como la música de Pink Floyd, pues no habíamos tenido la opción de tenerla. Pero bueno, Sam Jahel hace junto a tres músicos impresionantes un trabajo precioso que, bueno, cuando lo escuchéis vais a comprobar que, bueno, merece muchísimo la pena escuchar a este trío de músicos que hacen, bueno, unas versiones de temas de Pink Floyd que son auténticamente magníficas. El baterista Ari Hoening, el guitarrista Mike Moreno, por supuesto, Sam Jahel al órgano B3 y el saxo de Seamus Blake. Bueno, pues
Ya os digo, no somos muy partidarios, pero vamos a escuchar el Breathy de Pink Floyd y creo que va a ser una auténtica gozada, tanto para los que aman la música de Pink Floyd como los que aman la música de jazz.

el hecho de que Sanjael haya tenido pues un recorrido por Europa, pues le ha hecho tener una permeabilidad musical que le hace directamente en sus composiciones y en su música, se hace notar, ¿no? Es conocido por su versatilidad, actuando tanto en el piano como en el órgano, aunque es especialmente celebrado como especialista del órgano B3. Su estilo se describe como una mezcla progresiva del post-bop expansivo y el funk cerebral de trío de órganos. Bueno, son frases que, bueno, muchas veces yo, o muchas veces no son muy entendibles realmente, ¿no? A lo largo de su carrera ha colaborado con una amplia gama de músicos de jazz y renombre, incluyendo, bueno, a Joshua Redman, a Bill Frischer, Norah Jones, Maceo Parker, Madeleine Pirro, Brian Blade, y bueno, también, por supuesto, ha tenido un montón de giras, entre otras, como para el grupo Steely Dan, de mis grupos preferidos. Bueno, vamos a seguir escuchando a Sanjael. En este caso, nos vamos a ir a 2009, un añito más, de 2008-2009, un trabajo que se llama Hometown, un tema que se llama Blue Peeper, y bueno, un tema que para los que estáis súper superpuestos, es un tema de Duke Ellington. Bueno, pues en este caso el acompañamiento es el bajo de Matt Pippan y la batería de Jochen Ruchert. Bueno, vamos a disfrutar un montón de nuevo con un tema que hace Sanjael en el año 2009. El trabajo Hometown.

Bueno, como habéis podido comprobar en este último trabajo, era el piano el que tocaba y como habéis podido comprobar, magnífico, ¿verdad? Increíble pianista Sam Yahel. Este hombre también tiene una faceta docente y desde muy joven y siempre lo ha considerado una tarea gratificante, algo que le acompaña y embellece su propio desarrollo. Más que una tarea, es para él algo que amplía sus horizontes, ¿no? A lo largo de los años ha crecido como docente y ha tenido la suerte de enseñar en un entorno privado, en instituciones académicas y en el extranjero. En fin, un músico que realmente no tiene una grandísima repercusión, pero que a nosotros nos parece un músico de primerísimo orden. Sam Yahel. Vamos a terminar con su último trabajo, Quiet Flow, año 2025. Precioso tema. Strumit es el tema que vamos a escuchar. Y bueno, de nuevo se rodea de grandes músicos como el baterista Brian Blade y Larry Grenadier al contrabajo. Vamos a disfrutar otro montón para despedir a Sam Yahel con este Quiet Flow del año 2025.

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3: Abrimos nuestra segunda parte y nos vamos con una estrella de la trompeta. Un italiano que nace en Cerdeña, Paolo Fresu. Bueno, lo hemos tenido varias veces por el programa, pero aprovechando que ha sacado su último trabajo, lo hemos traído porque, bueno, merece la pena tener un músico de este nivel. Él nace en el 61, es uno de los trompetistas, compositores de jazz más distinguidos de Europa. Su estilo, como ya todo el mundo conoce, se caracteriza por una sonoridad cálida y lírica, a menudo descrita como vocal, por su capacidad de fusionar el jazz con la música tradicional de su región, el folk mediterráneo, y la música clásica. Bueno, qué decir, ¿no? Es un musicazo increíble que traemos para abrir nuestra segunda parte. Músicos como Federico Malamán, Christian Meyer, Filippo Bignato, Bebo Ferra, Dino Rubino, Marco Bardosca. Todos estos están en un trabajo que se llama King of Life. Es un guiño al título de King of Blue de Miles Davis. Bueno, traemos un tema que Miles Davis lo popularizó, que es el Time After Time de Cyndi Lauper, que, bueno, como todos sabéis, pues Miles hizo una versión sublime, la cual Paolo Fresu le replica en este trabajo. Trabajo que, por cierto, tiene una portada muy bonita y que, bueno, vamos a disfrutar enormemente aquí en el Puerto del Jazz.

Seguimos y nos vamos a nuestro país, nos vamos a Cataluña, de donde es un contrabajista magnífico que se llama Simón Osuna. Deciros que este músico nos lo ha descubierto, no lo conocíamos, Carlos Validó Damaso, otro gran aficionado al jazz, que bueno, siempre está pues emitiendo y está proponiendo muy muy buenas músicas en las redes. Y bueno, este músico que no conocíamos pues nos lo hizo conocer, y la verdad es que bueno, aquí lo tenemos, es una auténtica maravilla. Él nace en un pequeño pueblo del norte de Barcelona. Su pasión por la música lo llevó a formarse en ciudades clave como Ámsterdam y Nueva York, donde obtuvo sus grados de licenciatura y máster en el Conservatorio de Ámsterdam. Cursó estudios en la ciudad de Nueva York. Durante su formación tuvo la oportunidad de aprender con leyendas del jazz como el gran Buster Williams, Reggie Workman o David Wang. Una trayectoria que incluye una prolífica carrera en directo, compartiendo escenarios con músicos de la talla de Didi, Bridgewater, Harry Allen o el propio guitarrista Steve Cárdenas. Además de su labor como solista, es cofundador del grupo Fried Seven, una banda dedicada al jazz de los años 20. Y forma parte además del cuerpo docente del Grappelli Django Summer Camp. En fin, un músico también con mucha preparación y que, vamos, era perfecto para traerlo a nuestro programa. Simón Osuna, Too Soon, Too Late, es el trabajo que traemos, el último trabajo suyo, donde, bueno, pues se arropa también con músicos de un nivel altísimo, como son Grant Stewart, Tommaso Perazzo, Willie Woman o Joan Ford. Grabado para Fred Sound, vamos a escuchar el tema que da título a este proyecto, Too Soon, Too Late.

Bien, pues hemos llegado al final de nuestro espacio de hoy. 599. La semana que viene, si no hay ningún problema, haremos el número 600. Qué bonito número, ¿verdad? Bueno, y lo difícil que es tener un número de programas haciendo un programa de jazz. Bueno, pero ahí estamos, ¿no? Para nosotros es un auténtico placer hacerlo. Y mientras nos dejen, pues aquí estaremos. Vamos a terminar con un dúo muy, diríamos, sui generis, porque tener a una cantante, a una vocalista como Janis Siegel y un pianista como Fred Hertz, bueno, pues no es muy habitual. De Fred Hertz no vamos a hablar, es hoy día uno de los mejores pianistas que hay actualmente. Estará dentro de los dos, tres mejores pianistas del momento. Pero Janis Siegel es la primera vez que traemos a esta mujer por aquí. Ella nace en el 52 en Nueva York. Es una vocalista de jazz, es compositora, arreglista. Bueno, y realmente reconocida mundialmente por ser miembro fundacional del legendario grupo The Manhattan Transfer. Ella se une en el 72 a este grupo. Su voz y su capacidad para las armonías complejas fueron fundamentales para definir el sonido del cuarteto. Con ellos ha ganado 10 premios Grammy y ha vendido millones de discos, fusionando el jazz, el pop, el bossa nova y el doo-wop. Bueno, pues se unieron ellos dos, Janis Siegel y Fred Hertz, e hicieron un disco en 1995, que es con el que nos vamos a ir. Y además vamos a irnos con un tema precioso que ya Manhattan Transfer lo editó en uno de sus discos, si no recuerdo mal, el Brasil, y es el tema Agua. Un tema preciosísimo que nos va a ayudar a cerrar nuestro espacio de hoy. Como siempre, gracias. Gracias por estar ahí, por disfrutar del jazz. Vuestro calor nos llega por diferentes sitios y, bueno, a nosotros nos encanta que, bueno, estéis ahí echando este ratito de jazz, disfrutando de la música que tanto nos gusta. Seguramente la semana que viene, desde aquí, desde el puerto de Santa María, seguiremos emitiendo el mejor jazz.

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ver, ustedes son cantantes muy famosos en la calle, pero aquí siguen siendo los mismos, Fernando y Armando, que no se les olvide. ¿Y dónde dejaron a las novias? ¿Por qué no las trajeron a la cena?

Se estaba bacano. Vamos a rodar.

0: Todavía hasta el Día de Reyes.
1: Esta fiesta multitudinaria se celebra en el circuito de velocidad de Fuente
2: Caudal del agua aumenta, comienzan a aparecer unas pocas plantas pequeñas.

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1: Hola.
0: ¿Y tú estás bien?
2: ¿Viste?
0: Tranquilo, ya tú sabes, está en Colombia ahí activo, metiendo mano.
2: ¿Cómo te fue por allá?
0: Fue cabrón, tú ahí trabajando y eso, pero hacho, conocí a una chamaquita, conocí una bebecita que ya tú sabes, me envolví con el acento, esto, lo otro, ya. 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
2: Que ese acento no falle, llámala ahí a ver qué dice esa.
0: Está dura, si tú la ves, tú le das.
2: Ya. A ver qué ella dice.
0: A ver.
3: Entonces, si estás cansada, mami linda, tienes dos opciones. Ponerte a estudiar, trabajar y pagarte lo tuyo. O buscarte un hombre como yo. ¿Y sabes qué? Yo no estoy en amor. No.

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